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Un hermoso poema de nuestro poeta nacional, Nicolás Guillén. Nicolás tituló este poema Canción y nosotros lo hemos dado a conocer como De qué callada manera.

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0: 6:31.
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0: 7 de la noche, 5 de la tarde.
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0: 7 de la noche con 32 minutos.
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0: 8 de la noche con 4 minutos.
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0: 9 de la noche con 30 minutos.
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0: 10 de la noche con un minuto.
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Miércoles, mitad de la semana. Miércoles maravilloso en Sabana Estéreo 100.1. Para los cumpleañeros del día de hoy, que este día sea inolvidable, lleno de sorpresas y buenos deseos de Sabana Estéreo. A celebrar con todo. 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

el esfuerzo se nota, aunque a veces nadie lo diga. Cada mañana cuenta y cada jornada suma. Para todos, nuestro mensaje es que no se rindan. Sí, no se rindan. Aquí estamos acompañándoles y seguimos adelante con Sabana Estéreo.

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Buenos días a todos. Soy Alberto de la Torre en Sabana Estéreo 100.1, La Potente. ¿Ya listos para empezar el día? Claro que sí. Sí, si están en ruta, cocinando o rumbo al trabajo, aquí estoy para acompañarles con buena música. Escríbanme al WhatsApp 3190-2412 y pidan su canción favorita. Estamos en esta mañana con toda la energía. Y ahora vamos con música.

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Un día más, claro, es un día más. Una oportunidad más. Eso ya es bastante. Aprovechemos lo que se pueda y seguimos caminando. Aquí continuamos con Sabana Estéreo, desde muy temprano, con buena música. Buena acción.

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0: 5 de la tarde.
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Ya estamos en miércoles, estamos a mitad de camino y lo celebramos contigo en Sabana Estéreo 100.1. Para los que hoy están de manteles largos, que este miércoles brille con felicidad y muchos regalos. ¡Felicidades a todos! Buenos días, buenos días. Ya estamos despiertos. Sí, tú también ya abriste los ojos. Buenos días. Si todavía te está costando, ánimo, hombre. Sí, ya va amaneciendo. Aquí estamos acompañándote desde temprana hora, mientras te alistas, mientras salís o mientras agarras camino. Poco a poco va arrancando el día. Sin prisa, pero sin pausa. Aquí seguimos haciendo más llevadera esta mañana con música de Sabana Estéreo.

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2: Y para nuestros fieles oyentes de Barrio La Paz en San Benito Petén, gracias por seguirnos cada mañana en Sabana Estéreo 100.1. Estamos aquí para acompañarte en cada momento. Más música en su vida por Sabana Estéreo. Aquí tu música.
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1: 6 de la mañana con 30 minutos.
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toda la gente del barrio La Candelaria y San Benito Petén, les enviamos un gran saludo de parte de Sabana Estéreo 100.1. Gracias por preferirnos para comenzar el día con la mejor música.

Si estás en la casa, prendiendo el fogón, calentando el cafecito o alistando a los patojos, ¡ah, buenos días! Ese trabajo también vale. Sí, y vale mucho. La casa despierta temprano y aquí estamos acompañándoles con música mientras el día agarra forma. ¡Ánimo!

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En esta mañana enviamos un saludo especial a todos en Barrio La Candelaria y Colonia 20 de Mayo. Gracias por sintonizar Sabana Estéreo 100.1 y continuamos trayéndoles los éxitos que más disfrutan.

0: 7 de la mañana con un minuto.
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Queremos agradecer a todos los oyentes de Colonia 20 de Mayo y Barrio La Paz por su sintonía. Están disfrutando de la programación de Sabana Estéreo 100.1. Es un gusto acompañarles en este inicio del día.

donde estés, como estés, seguimos juntos a través de Sabana Estéreo. Ah, la mañana apenas empieza. Y aquí vamos acompañándoles con música. Y que el día nos rinda y que todo salga bien. Vamos con música.

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3: Miércoles, mitad de la semana. Miércoles maravilloso en Sabana Estéreo 100.1. Para los cumpleañeros del día de hoy, que este día sea inolvidable, lleno de sorpresas y buenos deseos de Sabana Estéreo. A celebrar con todo.

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1: 7 de la mañana con 30 minutos.
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Está bien cansarse, pero no rendirse. ¡Ánimo! A veces toca apretar un poco y seguir adelante. El día apenas empieza y todavía se puede hacer mucho. Así es de que aquí estamos acompañándoles desde muy temprano. ¡Ánimo!

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4: Ya estamos en miércoles, estamos a mitad de camino y lo celebramos contigo en Sabana Estéreo 100.1. Para los que hoy están de manteles largos, que este miércoles brille con felicidad y muchos regalos. ¡Felicidades a todos!
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0: 8 de la mañana con 4 minutos.
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6: Bueno, ya llegué. Buenos días, ¿qué tal? ¿Cómo están? ¿Cómo está Petén? ¿Cómo amanecieron todos? Cada mañana es diferente, ¿verdad? Cada mañana tiene un toque especial. Pero lo que siempre es más especial, indiscutiblemente, es la presencia de todos ustedes. Donde quiera que estén, a través de su celular, de su radio receptor, el automóvil, gracias, la computadora. Muchísimas gracias por esa sintonía de todo corazón. Yo, desde el fondo de mi corazón, que es el centro de mi universo, les mando un saludo cordial y un agradecimiento muy especial. Avísenle a los amigos y a los familiares que aquí estamos para servirles, para complacerles, por supuesto, cada mañana. Son 4 horas de ruta interminable de buena música, donde todos la pasamos a todo dar cada mañana. Solo a través, indiscutiblemente, de la frecuencia 100.1 FM Sabana Estéreo, la frecuencia que domina todo el Petén, y tu amigo y servidor Alvarito Gutiérrez. Quiero que marques el 3190-2412, que es nuestro contacto, nuestro enlace, y quiero que me mandes un audio de voz para que mandes tu saludo a quien tú quieras en cualquier parte del mundo, y especialmente aquí en el Petén, y solicites tu canción favorita, porque para eso estoy aquí, para musicalizarte, atenderte y servirte con cariño y mucho amor, con todo el respeto que ustedes se merecen, familia petenera. Alvarito Gutiérrez empieza a dominar la mañana, así que sean todos bienvenidos.
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3: Qué mañanas tan bonitas. Gracias por estar en sintonía. Yo soy Alvarito Gutiérrez y me da

mucho gusto acompañarte en esta mañana a través de Sabana Estéreo 100.1 FM. Si estás trabajando, viajando o atendiendo tu negocio, la radio va contigo. También estamos en línea. Escríbeme al 3190-2412 y sigamos compartiendo juntos esta mañana musical.

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buenas mañanas, buena música, buen ritmo en Sabana Estéreo. La música no se detiene. Escúchanos 100.1 FM y también en línea donde quiera que vayas, en la palma de tu mano, ahí estamos sonando. Manda tu saludo al 3190-2412 y nosotros continuamos tocando tu música favorita.

0: 8 de la mañana con 32 minutos.
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6: 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Seguimos a tu lado esta mañana. Sabana Estéreo 100.1 FM, también nos encuentras en línea. Escríbenos, escríbeme ya, escríbeme por favor. 3190-2412, 3190-2412, para atenderte con gusto y complacerte con tu música. Solo en Sabana Estéreo, desde Petén.

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1: Seguimos trabajando, seguimos avanzando. Aquí está Alvarito Gutiérrez contigo a través de Sabana Estéreo 100.1 FM. Escúchanos en tu radio o en línea, estés donde estés y con quien estés. Escríbeme al 3190-2412, 3190-2412 y sigamos en la mañana disfrutando de nuestra música.
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Buenos días, familia. Qué gusto compartir esta mañana contigo. Soy Alvarito Gutiérrez, acompañándote hasta el mediodía en Sabana Estéreo 100.1 FM. Si estás en movimiento, conéctate en línea y no te pierdas la música. Mándanos tu mensaje al 3190-2412. 3190-2412 y sigue tu ritmo.

0: Es Sabana Estéreo 100.1. Y aquí seguimos con la mejor música. Por supuesto, con tu amigo y servidor, Alvarito Gutiérrez, quien te acompaña mientras cocinas o trabajas. Sintonízate y disfruta siempre. Pero no olvides, ten fortaleza de ánimo para resistir a todos los embates y tempestades del camino. Estás con Sabana Estéreo 100.1 FM para el Petén.
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0: 9 de la mañana con 2 minutos.
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0: Pues así es, así es. Seguimos avanzando en la mañana y aquí estoy contigo. Te saluda como siempre Alvarito Gutiérrez, acompañándote en este tramo del día con buena música y buen ánimo. Estés en casa, en el trabajo o en el camino. Sabana Estéreo suena en el 100.1 FM y también en línea. Manda tu saludo o tu complacencia. Pídela al 3190-2412. 3190-2412. Seguimos juntos hasta el mediodía.
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7: Buenos días, Petén. Alvarito Gutiérrez te trae lo mejor de Sabana Estéreo para que tu mañana sea más alegre mientras trabajas o preparas ese delicioso almuerzo. Aquí no paramos de sonar.
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7: Estas son las super mañanas aquí en el Petén, disfrutando de Sabana Estéreo 100.1 FM en tu casa, en tu oficina o en tu negocio. La radio sigue encendida. Sabana Estéreo 100.1 acompañándote, y también puedes escucharnos online. Mándanos tu mensaje al 3190-2412. 3190-2412, familia, y forma parte de esta mañana con buena música.

Continuamos acompañándote esta mañana donde estés. La radio está contigo. 100.1 FM Sabana Estéreo es tu radio en línea en todo momento. Mándanos tu mensaje 3190-2412, ya lo sabes, 3190-2412, y déjanos tu audio. Dinos lo que quieres y qué quieres escuchar en Sabana Estéreo.

0: 9 de la mañana con 32 minutos.
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Así es, ahí estamos, a tu lado, online. Dile a tu novio, a tu primo, a tu sobrino, a tu tío, a tu papá, a tu novio, a tu esposo, que Sabana Estéreo está también online. 100.1 FM, claro, pide tu canción, manda tu saludo al 3190-2412, 3190-2412, y seguimos contigo esta mañana, acaparando y llenando tu corazón con música.

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7: ¡Qué mañana! Estás en la cocina cocinando esos huevitos revueltos con esos frijolitos fritos. ¡Ah, qué delicia! O estás en la oficina o atendiendo tu negocio. La radio te acompaña. Está encendida. Estamos prendidos. Sabana Estéreo 100.1 FM suena nítida para ti. Y si estás fuera, también puedes escucharnos en línea. Mándanos tu mensaje, tu saludo o pide tu canción al 3190-2412. Pídemela. 3190-2412. Aquí seguimos acompañándote esta mañana, bonito y sabrosón.

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Deja tu mensaje al 3190-2412 y pide tu canción.

0: 10 de la mañana en punto.
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No, no, no, no. No, no, no, señor. La mañana continúa y avanza. Y Sabana Estéreo sigue contigo. Ya sea que estés en casa o en el trabajo o en camino, aquí estamos para acompañarte con buena música y buena vibra. Escúchanos en Sabana Estéreo 100.1 FM o también en línea, de donde estés. Si quieres saludar, pedir tu canción o mandar un mensaje, escríbenos al 3190-2412. 3190-2412. Escríbelo, anótalo. Seguimos juntos haciendo historia y haciendo más liviana tu mañana.

0: Seguimos con más música aquí en Estéreo Sabana 100.1. Ahora te dejamos con más música con La Potente.
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Así es, porque cada mañana tiene su propio color, porque cada mañana tiene su propio ritmo. Sabana Estéreo se adapta al tuyo. Escúchanos, conéctate en línea y llévanos contigo. La música está a tu lado. ¿Quieres participar? Escribirnos al 3190-2412. 3190-2412 esta mañana. 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

0: Hola, hola, Alvarito Gutiérrez en Sabana Estéreo, acompañando tu mañana mientras preparas el almuerzo o sigues con tus labores. Que no te falte la energía de la buena música.
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0: 10 de la mañana con 32 minutos.
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0: 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Escúchanos en tu radio o en línea desde donde estés. 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

hilvanando pensamientos y conectando corazones para quienes siguen activos esta mañana. Aquí está tu amigo y compañero Alvarito Gutiérrez en Sabana Estéreo 100.1 FM. Desde casa, el trabajo o en el camino, también puedes escucharnos en línea. Manda tu saludo ahora mismo al 3190-2412. Hazlo ahora.

0: 11 de la mañana con un minuto.
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0: Es Sabana Estéreo 100.1, la potente que sigue contigo. Y yo soy Alvarito Gutiérrez, acompañándote desde las 8 y hasta las 12 del mediodía. Ay, ay, ay, yo me imagino que ya estás pensando en ese almuerzo delicioso que alguien te ha preparado, o posiblemente tú directamente. Así que te traemos la mejor música para que te prepares ese platillo rico y delicioso a esta hora. Pensando siempre en ti, con la mejor música en Sabana Estéreo 100.1 FM.
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Ok. Síguenos acompañando tu jornada con música. Aquí con nosotros, Suma. Sintonízate 100.1 FM y escúchanos en línea. ¿Quieres participar? Escríbenos al 3190-2412. 3190-2412. Estoy aquí contigo y a tu lado.

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que mañana. Por eso te digo que mi gusto es porque desde muy tempranito y durante toda la mañana sigo contigo. Escúchanos en el 100.1 FM o en línea. Déjanos tu mensaje 3190-2412 3190-2412 de Sabana Estéreo.

0: 11 de la mañana con 30 minutos.
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0: Aquí estoy, aquí estoy. Soy Alvarito Gutiérrez. Estoy revisando tus mensajes porque la música sigue sonando a tu lado y penetrando en tu corazón en Sabana Estéreo 100.1 también. Por eso te decía que estoy revisando, porque estoy en línea contigo en cualquier parte del mundo. Participa llamando al 3190-2412, 3190-2412 de Sabana Estéreo.
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Super, super mañana con Sabana Stereo 100.1 FM y Alvarito Gutiérrez saludándote cada mañana. La música siempre llega donde estás. Sintonízate con nosotros o conéctate en línea y lleva la radio contigo. Así que marca, marca y manda tu saludo o pide tu canción. 3190-2412. 3190-2412. Estás con Sabana Stereo esta mañana.

0: Es Sabana Estéreo 100.1 FM. Qué bonito es lo bonito, decía un gran amigo, por supuesto, que tenía ahí por Los Ángeles. La verdad, como todo principio, lo dicho, tiene su final, y yo me voy contento de haber estado con ustedes durante estas 4 horas, programando siempre lo mejor en música, y donde ustedes son la esencia principal del programa. Muchísimas gracias, familia del Petén, que se la sigan pasando muy bien. A continuación, el día se parte en dos, Sabana Estéreo 100.1. Alvarito Gutiérrez les dice gracias y hasta mañana.
1: 12 del mediodía en punto.
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0: 12 del mediodía con 32 minutos.
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Cuentan los abuelos que no hay cosa más alegre que una fiesta con marimba y gente bailando descalza. Porque los pies tocaban la tierra vibraba con la marimba y todos se volvían uno con la música. Por eso los bailes de antes eran mejores, decía mi abuela, porque se bailaban con alma, no con zapatos.

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2: 1:01 p.m.
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1: Muy buenas tardes, esto es Noti Noticias, las noticias que marcan el acontecer regional, nacional e internacional. Llegamos a ustedes con la fuerza de tres potentes medios de comunicación. Para Petén, a través de Sabana Estéreo en 100.1, para Baja Verapaz, a través de Saramá Estéreo 91.5, y en Alta Verapaz, a través de Estéreo Hits 96.7, y para el mundo entero, a través del www.estereohits967.com y en Facebook, búsquenos como Noti Noticias. Y iniciamos con los titulares para la presente emisión. ¡Bienvenidos!
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2: En el municipio de Tamaú, pobladores retiran a tres falsos encuestadores sin autorización oficial.
1: Alerta ecológica. Contaminación y desechos amenazan con convertir el lago Petén Itzá en un pantano.
2: Reforma a la ley de universidades privadas podría tomar fuerza ante señalamientos de fines políticos en postulaciones.
1: España vence a España y se convierte en el primer finalista de la Copa del Mundo 2026.
2: Esta y otras noticias a continuación en nuestra segunda emisión de Noti Noticias.

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1: Estamos a las 17 horas con 7 minutos y iniciamos con la información. La licenciada Rocío Mesa de la Dirección Departamental de Educación de Alta Verapaz informa que tras la manifestación pacífica de padres de familia en San Cristóbal, Verapaz, se logró atender la demanda de 8 docentes.
2: Déjeme contarle que una comisión de esta Dirección Departamental de Educación, liderada por el director departamental y un representante de DIGECOR, de la Dirección General de Coordinación de Direcciones Departamentales, así como también una comisión de Gobernación Departamental, se apersonaron a la comunidad de Sakishim para acordar la solución que se le iba a dar al respecto al tema de falta de docentes en la escuela de Sakishim. Los acuerdos fueron que ese mismo día se iban a presentar 3 docentes que ya había coordinado la coordinadora distrital de ese distrito, así como también se acordó que el 3 de agosto se presentarán 3 docentes 011 que van a tomar posesión el 16 de julio. Por otro lado, también el 4 docentes más se tienen programados para también atender la necesidad educativa, y eso se está coordinando ya desde la central del Ministerio de Educación, donde enviarán a 2 maestros de primaria y 2 de nivel medio. Esto con estos docentes son de los docentes de los bancos de elegibles que están todavía vigentes, y por lo tanto el Ministerio de Educación está disponiendo de los docentes que tiene en ese banco. Pues ya hubiéramos tenido manifestaciones, consideramos que no, y que parte de esto es todo un proceso. Le comentaba hace algunos días que el Ministerio de Educación, de hecho, nunca va a estar al 100% con su demanda educativa satisfecha, debido a todos los movimientos de personal que existen, maestros jubilados, maestros que fallecen. Entonces, es una dinámica constante de cambio del personal. Sin embargo, pues el Ministerio de Educación ha hecho todo lo posible para que haya contrataciones masivas. A este respecto, quiero mencionarle que el jueves 16 de julio vamos a tener una entrega masiva, notificación masiva de nombramientos, 529 docentes 011. Aquí hay 3 figuras: los maestros 011 nuevos, también maestros que han tenido traslado, y por supuesto maestros 021 que son trasladados a el renglón presupuestario permanente 011.
3: Y continuando con más información, este día se informó sobre un accidente de tránsito ocurrido en la cuesta de Chacmacán, ubicada en la ruta que conecta a Cobán a Chisec. Por causas que aún no han sido determinadas, la persona que conducía una camioneta de color oscuro perdió el control del automotor, saliéndose de la carretera y terminando de forma aparatosa sobre la estructura metálica de la barra de contención, esto en la ruta que conduce hacia la franja transversal del norte.
1: En las imágenes captadas por transportistas se puede apreciar cómo el automotor quedó suspendido en el aire, haciendo un equilibrio sobre la baranda de contención a la orilla del asfalto mojado, con las llantas del lado derecho completamente en el aire. De manera preliminar, se conoce que los tripulantes únicamente sufrieron golpes leves y crisis nerviosa, por lo que el percance dejó principalmente daños materiales. daños en las áreas afectadas y el apoyo directo a las familias locales para lograr el resguardo seguro de sus pertenencias, reduciendo así los riesgos derivados de las inundaciones. Al finalizar esta intervención preventiva en beneficio de la población, el personal bomberil retornó a sus respectivas estaciones, confirmando que se mantienen en apresto permanente para atender cualquier nueva emergencia en la región.
3: Río Bolochic supera su nivel de alerta. Este día la Coordinadora Nacional para la Reducción de Desastres emitió el boletín informativo número 205-2026 alertando sobre el incremento crítico en el caudal del río Bolochic en el departamento de Alta Verapaz. De acuerdo con el reporte técnico del Instituto Nacional de Sismología, Vulcanología, Meteorología e Hidrología, generado a las 5 de la mañana con 56 minutos, el afluente ha superado su nivel de alerta en la estación hidrométrica de Telemán, ubicada en el municipio de Panzós. Los datos oficiales indican que, mientras el nivel de alerta

0: gente a la población para evitar realizar actividades en las orillas del río Polochic, abstenerse de intentar cruzar el caudal y reportar cualquier emergencia de forma inmediata marcando el número telefónico 119.
1: Y en más información, piloto de mototaxi resulta herido tras volcar. Este martes se registró un percance vial sobre la ruta principal conocida como la CA 13, específicamente a la altura del barrio Las Delicias en el municipio de Poptún, en el departamento de Petén. En el lugar, un mototaxi de color rojo con capota negra volcó sobre su costado izquierdo en medio de la cinta asfáltica. De acuerdo con los datos preliminares, el accidente ocurrió luego de que el vehículo de tres ruedas perdiera una de sus llantas traseras en marcha, lo que provocó el que el conductor perdiera el control de la unidad y colisionara y terminara volcando en la vía.
0: Debido al fuerte impacto, algunas piezas de la estructura del mototaxi, incluyendo un visor de plástico negro y empaques de hule, salieron desprendidos y quedaron depositados dentro de la cuneta de concreto o la orilla de la carretera. El incidente vial generó complicaciones de tránsito de manera temporal en el sector de la ruta CA13, obligando a camiones de carga pesada, autobuses, vehículos particulares y otros mototaxis que circulaban por el área a disminuir la velocidad para esquivar la unidad accidentada que obstruía a uno de los carriles.
1: Al lugar se presentaron paramédicos de la estación 102 de bomberos voluntarios de Poptún a bordo de la ambulancia oficial de la institución. El paciente se encontraba consciente, sentado sobre el asfalto y con un vendaje ya colocado en la rodilla. Esto en la pierna derecha. Debido a que los golpes sufridos durante el vuelco le ocasionaron, pues, fuertes laceraciones, para realizar una evacuación segura y evitar mayores complicaciones físicas, los elementos de bomberos voluntarios utilizaron una camilla rígida de color amarillo con el fin de estabilizar al conductor. Posteriormente, el herido fue ingresado a la ambulancia y trasladado hacia las instalaciones del hospital de Poptún para recibir una evaluación médica correspondiente. Con esta información hacemos una breve pausa comercial. Enseguida retornamos con más información.

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1: Seguimos con más información, estamos en las 17 horas con 17 minutos, alerta en el lado, en el lago, decimos Petén Itzá. El creador digital César Rosales emitió un preocupante reporte audiovisual que vuelve a encender las alarmas sobre el grave deterioro ecológico que amenaza al lago Petén Itzá, aunque el autor aclaró que el material visual fue captado hace algún tiempo. La alarmante realidad que expone se mantiene completamente vigente y se agudiza de forma constante, especialmente durante la época de lluvias, cuando los caudales urbanos arrastran todo tipo de desechos hacia la cuenca. En las imágenes se observa cómo se adentra en el lago de una densa pluma de agua tibia de un color de turbia, hilodoso, que corta de forma drástica la tonalidad verdosa característica del ecosistema. A pocos metros de la costa, varios pilones de madera sirven de madera improvisada, donde se acumulan cientos de botellas plásticas, además bolsas de nylon y recipientes de duroport, formando una alfombra superficial donde las aves acuáticas se ven obligadas a buscar alimentos entre los residuos.
2: La difusión de este informe provocó un intenso debate entre los habitantes de la cuenca y usuarios de plataformas digitales, quienes advierten que el color del agua ha cambiado drásticamente y que, de no frenarse la contaminación, el lago Petén Itzá se convertirá en un pantano lodoso y pestilente, similar al lago de Amatitlán, destruyendo el turismo y la plusvalía de la región. La denuncia ciudadana señala directamente la falta de control sobre las aguas

0: Vidas de comercios, mercados, residencias y grandes hoteles de la isla de Flores, que se convierten sin tratamiento. Entre los puntos críticos se menciona el desemboque del arroyo El Ahorcado, abajo del sector de Maya Internacional, así como los drenajes pluviales del mercado local y la situación en comunidades como Jombonpiché, en la entrada de El Remate, donde algunas viviendas vierten aguas sucias hacia la calle pública que termina en el lago.
1: Ante este panorama, la exigencia colectiva hacia las municipalidades de la cuenca, al Ministerio de Ambiente y Recursos Naturales, al Consejo Nacional de Áreas Protegidas, es contundente. La ciudadanía demanda acciones concretas y el fin de la pasividad institucional a través de la construcción de instalación urgente de plantas de tratamiento de aguas residuales y sistemas de trampas mecánicas o redes gigantes para atrapar los sólidos en las desembocaduras. Asimismo, se solicita la habilitación de infraestructura comunitaria adecuada como lavaderos públicos alejados de la orilla para evitar que se siga lavando ropa directamente en las playas del lago.
0: Finalmente, los pobladores urgen a las comunas a hacer cumplir el artículo 182, inciso 3 del reglamento de tránsito, el cual establece una multa de 300 quetzales a quienes lancen basura a la vía pública desde los vehículos. También sugieren la implementación de sanciones económicas severas para que las personas o comercios que realizan vertidos ilegales en barrancos y calles, argumentando que solo mediante castigos económicos drásticos se frena la irresponsabilidad ambiental. La comunidad concluye que el cuidado del lago Petén Itzá es una responsabilidad compartida y que la iniciación actual condenará a las futuras generaciones a heredar únicamente el recuerdo de lo que fue un ecosistema vital.
1: Seguimos con información de interés a través de Noti Noticias. La licenciada Rocío Mesa, de la Dirección Departamental de Educación de Alta Verapaz, confirma que tras el monitoreo de la franja transversal del norte, se constató que en Fray Bartolomé de las Casas las aguas ya habían bajado y no hubo daños estructurales en los centros educativos.
2: Como parte del monitoreo, la Comisión de Gestión de Riesgo se trasladó al municipio de Fray Bartolomé de las Casas el día de ayer para constatar los daños. Sin embargo, pudimos constatar de que pues las aguas ya habían bajado, había habido inundación, pero no había habido como daño estructural a los centros educativos. Sin embargo, en el municipio de Chaal sí pudimos verificar que aproximadamente 50 centros educativos estaban, los estudiantes y docentes de esos centros educativos están siendo afectados porque el puente Sepur, por la creciente del río, se destruyó y pues no tienen acceso. Aparte, en esa ruta hay deslizamientos, quebradas que se desbordaron, que impiden que los estudiantes y docentes puedan llegar a sus diferentes centros educativos. A ese respecto, la coordinadora distrital del municipio de Chaal ha estado haciendo ya las gestiones con la municipalidad para reportar esta situación, para que, de hecho, ya nos reportó ella que ayer por la tarde observó que la municipalidad ya estaba tratando de reparar el puente, que es la primera fase para que puedan llegar y retirar los escombros de las diferentes, los deslizamientos que hay en esa ruta. Entonces, pero ya la municipalidad también ya se está movilizando para resolver el problema y también pues nuestra coordinadora distrital ya lo reportó a la municipalidad.
3: En este caso, la Dirección Departamental de Educación tiene la facultad para poder suspender las clases en este municipio.
2: De hecho, sí se suspendieron, pero de manera focalizada. Solo en los centros educativos que realmente ameritaban el, ya sea que porque los estudiantes y docentes no tuvieran acceso a el centro educativo por alguna inundación o porque se haya inundado el centro educativo.
0: Y continuando con más información, damos seguimiento a la madre adolescente y su hijo reunificados. Este día, la Secretaría de Bienestar Social de la Presidencia informó sobre una visita domiciliar de seguimiento efectuado por el equipo técnico de la sede departamental de Alta Verapaz en el municipio de San Juan Chamelco. Esta acción forma parte del programa estratégico de fortalecimiento familiar, luego de haberse logrado con éxito, la reunificación de una madre adolescente con su hijo pequeño.
1: Durante la verificación en el hogar, el personal especializado interactuó de forma directa con la joven madre y su bebé para evaluar las condiciones de su entorno habitacional. Asimismo, los profesionales de la institución cumplieron o completaron los formularios de control técnico y las bitácoras de registro correspondiente para garantizar el resguardo de los derechos y el bienestar integral de ambos.
0: Diecisiete horas con 24 minutos, más de 10.000 personas afectadas por inundaciones. Las intensas lluvias continúan dejando severas consecuencias en el departamento de Alta Verapaz. En específico, en el municipio de Fray Bartolomé de las Casas, el desbordamiento del río Sepur mantiene a más de 10.000 personas afectadas y alrededor de 2.000 viviendas bajo el agua. Las autoridades reportan, además, que cientos de niños presentan infecciones en la piel debido al contacto prolongado con el agua contaminada. Unas 800 personas permanecen en albergues temporales y al menos 50 comunidades continúan inundadas. Equipos de rescate, el ejército, la Conred y cuerpos de socorro mantienen la atención a las familias damnificadas mientras la ayuda humanitaria sigue llegando a una de las zonas más golpeadas por el invierno en el norte del país.
1: Tenemos más información en el plano departamental. Estamos en las 17 horas con 25 minutos. El cambio climático deja al descubierto la vulnerabilidad rural. Las recientes inundaciones en el departamento de Alta Verapaz no solo reflejan la fuerza de la naturaleza, sino también las profundas carencias que enfrentan muchas comunidades rurales del país. La falta de infraestructura, caminos inadecuados, servicios básicos y planes de prevención aumenta el impacto de cada emergencia. Miles de familias lo han perdido todo y ahora requieren no solo alimentos y refugios, sino también atención médica y apoyo para reconstruir sus vidas. Especialistas coinciden en que el cambio climático exige políticas públicas de largo plazo que reduzcan la vulnerabilidad de las comunidades más pobres y fortalezcan la capacidad de respuesta ante futuros desastres.
0: Y continuando con más información, frustran huida e incautan armas de grueso calibre. El día de ayer, la Comisaría 62 de la Policía Nacional Civil con sede en Petén informó sobre una inmediata reacción policial que permitió neutralizar una fuga y realizar un importante decomiso de armamento en el municipio de San Luis, en el departamento de Petén. De acuerdo con el informe oficial, los agentes le marcaron el alto al conductor de un vehículo. Sin embargo, este hizo caso omiso a la orden e intentó escapar a alta velocidad, lo que desencadenó una persecución por parte de las patrullas del sector.
1: Los ocupantes del automotor, al verse cerrados por las fuerzas de seguridad, decidieron ingresar de forma abrupta a un predio privado, donde abandonaron el carro para continuar su huida a pie con rumbo desconocido. En una acción coordinada con los peritos del Ministerio Público, los agentes de la Policía Nacional Civil procedieron a realizar una inspección minuciosa del vehículo abandonado.
0: En su interior se localizó una pistola calibre .40, un fusil calibre .223, diversas municiones útiles y un teléfono celular, elementos que fueron embalados de inmediato como evidencia. Las autoridades confirmaron que mantienen un operativo de búsqueda en toda la zona para identificar y capturar a los implicados.
1: Tenemos más información a través de Noti Noticias. El doctor Eskenazi, director del Centro Fundabien Cobán del departamento de Alta Verapaz, anuncia las actividades previas a la Teletón 2026.
4: Hoy tuvimos esa conferencia de prensa para socializar de dos actividades muy importantes para nosotros de recaudación, como es el día viernes 17 de este mes, o sea, dentro de dos días, vamos a realizar la actividad que se va a llamar Festival Gastronómico. Es una actividad donde vamos a tener la venta de comida, acá en el centro la vamos a hacer. A partir de las 9 de la mañana hasta más o menos 1 o 2 de la tarde. Vamos a tener, entre otras comidas, caldo de gallina y churrascos, con el objetivo básico de recaudar fondos para que las actividades de atención de terapias de Fundavión pues las sigamos dando, ¿verdad?
5: ¿Esto como un preámbulo a las actividades ya?
4: Es el preámbulo de la actividad sí, en grande, que es la Teletón, ¿verdad? Y esa va a ser el día siguiente. Esa va a ser el sábado 18. La vamos a hacer en Plaza Magdalena. Gracias a Dios, Plaza Magdalena pues nos apoya siempre con nosotros, incondicionalmente. Nos brinda un gran apoyo, pues dándonos el lugar donde hacer la actividad. Y ahí va a ser este sábado 18 la actividad, a partir de las 10 de la mañana hasta 9, 10 de la noche. Primero Dios, ¿verdad?
5: Doctor, ¿cómo se han venido sumando municipios como Fray Bartolomé de las Casas, que realiza Mini Teletón, y algunos otros municipios?
4: Sí, fíjese que no, hemos estado trabajando ahí. Lamentablemente este año no pudimos concretar pues el apoyo con los distintos municipios que han sido solidarios con nosotros, ¿verdad? En el caso de, por ejemplo, Fray, ¿verdad?, que han sido muy solidarios con nosotros, nos han echado la mano grandemente. Santa Cruz, que Santa Cruz también ha sido otro aliado muy grande de nosotros, pero lamentablemente ahorita pues no se pudo concretar ese apoyo, pero esperamos pues que ya el otro año nos dé tiempo para poderlo llevar a cabo y hacerlo una realidad.
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0: Estamos de vuelta con más información y saludamos a quienes nos sintonizan desde el departamento de Petén a través de Sabana Estéreo en el 100.1. Continuamos con más información. Capturan en Sayas Che a un hombre. La Subdirección General de Análisis de Información Antinarcótica de la Policía Nacional Civil informó este día sobre la aprehensión de un hombre en el departamento de Petén. El reporte de la institución policial detalla que el operativo de la captura se llevó a cabo en la aldea El Mangal, la cual pertenece al municipio de Sayas Che.
1: De acuerdo con la información oficial emitida por la entidad, la detención se ejecutó en cumplimiento a una orden de captura que se encontraba vigente en contra del sindicado. Las autoridades confirmaron que el detenido era requerido por la justicia por el delito de negación de asistencia económica, motivo por el cual quedó a disposición del órgano judicial correspondiente.
0: Diecisiete horas con 32 minutos, retiran a tres posibles encuestadores. En sectores de la aldea Panjorná, en jurisdicción del municipio de Tamaú, en el departamento de Alta Verapaz, fueron retirados tres posibles encuestadores. Las autoridades locales y comunitarios actuaron de manera inmediata al confirmar que no existe programación oficial ni conocimiento sobre la realización del censo o encuesta en el municipio. Los pobladores se organizaron rápidamente y con el apoyo de las autoridades se les indicó abandonar el lugar de forma pacífica. Hasta el momento no se ha podido establecer con certeza la verdadera intención de estas personas. Con referencia de procedimientos formales, se recordó que toda actividad de este tipo, como el registro social de hogares, impulsado por el Ministerio de Desarrollo Social, se coordina previamente con las autoridades competentes y el personal autorizado tendría que ser acompañado por un integrante. Ante esta situación similar, se recomienda a la población verificar la legitimidad. Cualquier duda debe reportarla con el o efectivos de la Policía Nacional Civil.
1: Estamos en las 17:34. Llueve en la cabecera departamental, en la ciudad de Cobán, estimados amigos. Seguimos nosotros con más información. Avanzan los trabajos en el ingreso a la isla de Flores. El día de ayer, la municipalidad de Flores, Petén, informó sobre el avance diario de los trabajos de rehabilitación y reparación en el puente El Relleno, un tramo que de suma importancia que conecta la isla de Flores con el municipio de Santa Elena, Petén.
0: De acuerdo con el reporte de las dependencias de Red Vial, Servicios Públicos y la Dirección Municipal de Planificación, las labores avanzan con la construcción de gaviones de protección y el saneamiento del área mediante la remoción y sustitución del material afectado por uno de mejor calidad y alta capacitación técnica para garantizar la conectividad vial a la brevedad posible.
1: En las imágenes captadas en el sector se puede observar un activo despliegue de maquinaria pesada, destacando camiones de volteo que descargan grandes rocas de caliza, una excavadora que realiza movimientos de tierra, un camión cisterna que humedece la superficie para el control de polvo y rodillo, compactador que nivela la ruta, además cuadrillas de trabajadores ensamblan de forma manual las canastas de malla metálica para los gaviones a la orilla del lago Petén-Itzá.
0: Esta importante obra vial ha provocado diversas reacciones y opiniones entre los habitantes y usuarios de la ruta. Por un lado, algunos vecinos manifestaron su agrado por la obra, señalando que el proyecto tiene una proyección turística y futurista excelente para el desarrollo de la región.
1: Sin embargo, otro sector de la población expresó su preocupación debido a que los trabajos de relleno se realizan mientras el nivel del agua del lago continúa aumentando, por lo que sugieren que se deberían buscar soluciones más definitivas o planificar la construcción de un puente aéreo moderno y de primer nivel, considerando que se trata de la cabecera departamental con uno de los presupuestos más altos del departamento.
0: Asimismo, se registraron quejas de personas que laboran dentro de la isla, quienes aseguran enfrentar dificultades y supuestas restricciones para ingresar con sus motocicletas, si no cuentan con un marbete autorizado por las autoridades locales, lo que ha generado debate sobre el libre tránsito en el sector.
1: Se busca más información en el plano departamental. Retoman construcción de cárcel de máxima seguridad. El gobierno informó que la construcción del centro carcelario de máxima seguridad del Triunfo en Morales y Zabal fue reactivada luego de varios meses de suspensión. Según el Ejecutivo, la obra estará concluida aproximadamente dentro de un año y contará con infraestructura destinada a fortalecer el sistema penitenciario nacional. Paralelamente avanza la capacitación de nuevos guardias que serán asignados a este centro de detención. Las autoridades consideran que este proyecto contribuirá al combate contra las estructuras criminales de alta peligrosidad y permitirá mejorar las condiciones de seguridad en el país.
8: Diagnosticado con sarampión, porque recordemos que son las secreciones, los estornudos, la tos que da, la que es el medio de contagio de la enfermedad.
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0: Seguimos con más información a través de Noti Noticias. Estamos a 20 minutos de las 18 horas. Messi y Bellingham protagonizarán otro duelo histórico. La segunda semifinal del Mundial se enfrentará, donde precisamente se verá la cara, y hoy precisamente se llevó a cabo un partido, pero hoy precisamente queremos hablarles del partido Argentina e Inglaterra en el estadio Mercedes-Benz Stadium en Atlanta, en Estados Unidos. El encuentro reunirá a dos generaciones del fútbol mundial. Messi, quien busca otra final con la selección de Argentina, y también Bellingham, la joven figura inglesa que lidera el sueño de devolver a Inglaterra a una final mundialista. Ambos equipos llegan con grandes actuaciones y prometen un partido intenso donde el vencedor se convertirá en el segundo finalista del campeonato más importante del fútbol mundial.
1: Bueno, y ahora vamos a comentarle del encuentro que se realizó entre España, que vence a Francia. La selección de España derrotó 2-0 a Francia este martes 14 de julio en Arlington, Texas, y se convirtió en el primer finalista del Mundial del Fútbol 2026. Los goles de Michael Oyarzabal y Pedro Porro aseguraron el triunfo de La Roja, que vuelve a disputar una final mundialista después de... Y en más información a nivel nacional, proponen reforma a ley de universidades privadas. En medio de la disputa por la integración de la Comisión de Postulación para Contralor General de Cuentas, expertos plantean la necesidad de reformar la ley de las universidades privadas, decreto 82-87. Andrea Lorena Delgadillo, integrante del panel de expertos independientes para Guatemala, señaló que el modelo actual facilita la creación de instituciones que luego participan en procesos de elección de altas autoridades del Estado, sin contar con estándares académicos sólidos.
0: Delgadillo cuestionó que Guatemala se autorizan universidades como si aparecieran de la nada, y advirtió que algunos decanos incurren en prácticas antidemocráticas al participar en procesos de elección de funcionarios. Propuso fortalecer el papel del Consejo de la Enseñanza Privada Superior para supervisar el cumplimiento de la ley y reiterar la autorización a instituciones que incumplan o se vean vinculadas a corrupción.
1: Las declaraciones se dan mientras la Corte de Constitucionalidad analiza un amparo del diputado José Chic, que busca excluir a la Universidad Americana y a la Universidad Juan José Arévalo Bermejo de la Comisión de Postulación, argumentando que no desarrollan actividades académicas reales ni cuentan con infraestructura adecuada. El legislador advierte que permite su participación y, sobre todo, permitirla podría sentar un precedente para crear universidades con fines políticos.
0: El informe circunstanciado solicitado por la Corte al Congreso deberá remitirse antes de la reunión del Foro de Rectores el próximo 15 de julio, donde se elegirá al presidente de la comisión. En este contexto, el rector de la USAC, señor Walter Mazariegos, aseguró que su universidad solo participará como volante en la elección de candidatos mientras persisten señalamientos sobre presiones políticas en el proceso.
1: Hacemos una breve pausa comercial, enseguida retornamos con más información.

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2: Estamos de vuelta con más información a través de Noti Noticias. Ministerio de Energía y Minas regula suministro de etanol. El Ministerio de Energía y Minas de Guatemala estableció mediante el acuerdo ministerial número 995-2026 la metodología para garantizar el suministro de alcohol carburante etanol en el país. La medida busca fortalecer la certeza jurídica y asegurar el abastecimiento de la mezcla obligatoria que entrará en vigor el próximo, bueno, este año 2025, en cumplimiento a la reforma del artículo 39 del Reglamento General de la Ley de Alcohol Carburante.
3: La cartera informó que se publicará en su portal oficial los porcentajes de mezcla correspondiente a los años 2026 y 2027, lo que permitirá a los productores presentar sus ratificaciones oficiales y consolidar un proceso transparente. Además, el Departamento de Alcohol Carburante ya realiza inspecciones y verificaciones a los cargamentos que ingresan al país para comprobar que cumplen con estándares internacionales de calidad.
2: Además, los dictámenes técnicos y supervisiones permitirán mantener actualizados las bases de datos institucionales y facilitar el monitoreo de la calidad de las gasolinas regular y superior, así como del alcohol carburante distribuido en el territorio nacional, aunque la implementación obligatoria del etanol ha generado rechazo en algunos sectores. El Ministerio de Energía y Minas asegura que la normativa busca garantizar seguridad jurídica y estabilidad en el suministro energético.
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3: Y las autoridades de salud dieron a conocer que actualmente se tiene una cuantificación de 99 niños con desnutrición. Ellos se encuentran en vigilancia dentro de la cabecera departamental. De este tema platicamos con el doctor Julio Enrique Rosales, director del Centro de Salud de Cobán.
4: Y el otro problema serio, la desnutrición, ¿verdad? Tenemos 100 niños ya en vigilancia con desnutrición. Esperamos pues sacarlos adelante y no tener que lamentar muertes por desnutrición. Nuestro sector, territorio más afectado es el territorio de Secopur. En estos días se está planificando una actividad de atención integral ahí, una jornada médica para ver cómo están esos niños, darle seguimiento y lo más importante también detectar más niños.
3: Doctor, ¿qué seguimiento se le está dando a estos casos de desnutrición, tomando en cuenta que muchas veces se habla de manera interinstitucional que se dirige apoyo para minimizar y reducir los casos por desnutrición? Pero hablando de 99 niños que están con desnutrición, ya es un número elevado. Y dentro de ello, ¿qué se está socializando con demás instituciones para mitigar esto o
4: solucionar? Mire, lamentablemente nosotros nos sentimos a veces muy solos en el trabajo que se tiene que hacer de prevención y no digamos de curación y de tratamiento. Mas sin embargo, nuestra nutricionista y la asistente que está acá presente hacen todo lo posible por sacarlos adelante y lo han logrado, ¿verdad? La mortalidad que hemos tenido ha sido mínima. Mas sin embargo, pues es un trabajo, como usted bien decía, interinstitucional el que se tiene que hacer, en donde debe estar involucrada la CESAM, el MAGA, educación principalmente, los medios de comunicación, las vías de comunicación a través del ministerio de... Pero pues tenemos ese problema de que todos los ministerios tenemos nuestras responsabilidades, nuestros programas, y algunas veces pues pedimos la colaboración, pero ellos tienen otros compromisos.
2: Estamos a 9 minutos de las 18 horas a través de la segunda emisión de Noti Noticias por las estaciones que conforman Corporación Radial del Norte. Jornada de donación de sangre. El Hospital Distrital del municipio de Zayas Chepetén, bajo el Ministerio de Salud Pública y Asistencia Social, ha lanzado una convocatoria oficial para su próxima jornada de donación de sanguínea. El evento, promovido bajo el lema institucional Unidos por la Vida, Dona Sangre, se llevará a cabo el viernes 31 de julio a partir de las 7 de la mañana. La sede de la actividad de captación será el laboratorio de dicho centro asistencial, donde se recibirá a los donantes voluntarios que deseen sumarse a esta causa de apoyo al sistema de salud local.
3: Para participar en la jornada, las organizaciones han establecido una serie de requisitos indispensables que los voluntarios deben cumplir para ser admitidos. Entre ellos se encuentra tener una edad comprendida entre los 18 y 50 años, bueno, 55 años, y es estrictamente obligatorio presentar el documento personal de identificación. Asimismo, los postulantes deben gozar de buen estado de salud al momento del procedimiento y presentarse bajo la condición de un ayuno moderado para asegurar el éxito de la extracción de sangre.
2: En el récord nacional, finalmente, las especificaciones médicas detallan que el tiempo transcurrido desde la última donación de sangre del voluntario debe ser mayor
3: en los 200 metros planos en la sub 23, superando la marca anterior de 23.44 segundos. Este resultado confirma el crecimiento del atletismo femenino guatemalteco y refuerza la presencia del país en competencias internacionales. Con 9 medallas y un récord histórico, Guatemala celebra un logro que refleja disciplina, esfuerzo y el potencial de sus jóvenes atletas en el escenario, decimos, continental.
2: Seguimos con más noticias en el plano nacional, siempre en el deporte. David Javier Argueta logra oro histórico en Perú. El paratleta guatemalteco David Javier Argueta escribió una página histórica para el deporte adaptando del país al conquistar la primera medalla de oro internacional en un tiro deportivo. El triunfo se dio en el Opel Grand Prix de para tiro deportivo en Arequipa, esto en Perú, donde Argueta se impuso en la prueba de pistola a 10 metros en la categoría SH1, que reúne a atletas capaces de sostener el arma sin soporte. Su precisión y concentración lo llevaron al primer lugar frente a competidores de distintos países del continente.
3: La victoria de Argueta no solo representa un logro personal, sino también un avance significativo para el deporte paralímpico guatemalteco, que busca mayor reconocimiento y apoyo. Con este resultado, Guatemala demuestra que sus atletas pueden competir y destacar en escenarios internacionales de alto nivel, abriendo oportunidades para que más personas se interesen en disciplinas adaptadas.
2: El desempeño del guatemalteco fue constante durante el torneo. Unos días antes de conquistar el oro, también obtuvo la medalla de plata en la prueba de pistola a 50 metros, confirmando su regularidad y preparación. Con 2 preseas en 2 jornadas consecutivas, Argueta firmó una de las mejores participaciones de Guatemala en un evento internacional de para tiro deportivo, consolidándose como referente de esta disciplina.
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3: El analista climático Cleofás Culajay del Instituto Nacional de Sismología, Vulcanología, Meteorología e Hidrología nos brinda la información climática para este día a nivel nacional.
5: Desde el Centro de Monitoreo les presentamos las condiciones meteorológicas para este día, miércoles 15 de julio de 2026. Como podemos observar en el siguiente mapa, ha pasado la onda del este número 19 de la temporada. Este sistema ha dejado inestabilidad en el territorio nacional. Se va a presentar nublados parciales alternando con nubosidad dispersa en el periodo. Y en horas de la tarde se pronostica lluvias y actividad eléctrica. En la siguiente imagen satelital podemos observar una zona de inestabilidad en el Pacífico, donde se encuentra un sistema de baja presión con alta probabilidad de convertirse en ciclón tropical. Debido a su trayectoria, este no representa peligro para el territorio nacional. Según el siguiente mapa de pronóstico, los acumulados de lluvia más importantes se presentarán en las regiones del Caribe, Franja Transversal del Norte, Petén y parte del Altiplano Central. En los últimos días se han presentado acumulados importantes sobre estas regiones, por lo que se recomienda a la población tener mucha precaución, ya que los suelos se encuentran saturados y se pueden presentar algunas crecidas repentinas de ríos, deslizamientos, así como algunas inundaciones. En cuanto a las temperaturas máximas para este día, debido a la nubosidad que se espera, se presentarán temperaturas entre los 28 a 31 grados sobre las regiones del norte, Caribe y Valles de Oriente. Sobre las regiones del sur y Boca Costa, las temperaturas podrían alcanzar entre los 33 a 35 grados. En Altiplano Central se esperan temperaturas entre los 24 y 26, y en Occidente las temperaturas podrían estar oscilando entre los 21 a 23 grados. El sol salió a las 5 horas con 41 minutos y se ocultará a las 18 horas con 36 minutos. Les hacemos la invitación a que se siga informando en la página oficial de Incibume, así como en nuestras redes sociales.
2: Estamos a 5 minutos de las 14 horas. Ingreso de polvo del Sahara afectará la calidad del aire en Guatemala. Una nueva masa de polvo de Sahara ingresará este miércoles 15 de julio a Guatemala, según el Instituto Nacional de Sismología, Vulcanología, Meteorología e Hidrología. Este fenómeno natural consiste en diminutas partículas de arena y minerales que viajan desde el norte de África hacia América, impulsadas por corrientes de viento. Las autoridades prevén que la concentración más alta se registre el viernes próximo 17 de julio y que su presencia se prolongue hasta el jueves 23, cuando comenzará a dispersarse fuera del territorio nacional.
3: Durante estos días se espera un incremento en las temperaturas y una reducción en la calidad del aire, especialmente en zonas donde se acumulen más partículas. Aunque el fenómeno es recurrente en la región, puede representar riesgos para la salud de personas con enfermedades respiratorias, adultos mayores, niños y mujeres embarazadas. Los síntomas más frecuentes incluyen tos, irritación en los ojos y dificultad para respirar, por lo que se recomienda especial precaución en estos grupos.
2: La Coordinadora Nacional para la Reducción de Desastres y el INCIBUME han emitido recomendaciones para la población. Evitar la exposición prolongada al aire libre en los días de mayor concentración. Utilizar mascarillas si se presentan molestias respiratorias. Mantener puertas y ventanas cerradas para reducir el ingreso de polvo y acudir a los servicios de salud en caso de presentar síntomas graves. Además, se recordaron que cualquier emergencia puede reportarse al número 119 habilitado para incidentes relacionados con la salud.
3: El ingreso del polvo del Sahara es un fenómeno que ocurre cada año entre los meses de mayo y agosto, cuando los vientos alisios transportan estas partículas a miles de kilómetros de distancia, aunque en algunos casos contribuye a la fertilización de suelos. También genera preocupación por sus efectos en la salud y en la calidad del aire. Las autoridades insisten en la importancia de mantener y sobre todo mantenerse informados a través de los canales oficiales y seguir las medidas preventivas para reducir los riesgos durante los días en que el polvo permanecerá sobre Guatemala.

0: 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Gracias por informarse con nosotros desde Petén, Baja Verapaz y Alta Verapaz. Sigan en sintonía de las estaciones que conforman Corporación Radial del Norte. Baja Verapaz y Alta Verapaz. Sigan en sintonía de las estaciones que conforman Corporación Radial del Norte. Buenas tardes.
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7: 2:00 p.m. en punto.
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0: 2 de la tarde con 32 minutos.
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1: Lázaro Tomás.
2: Ayer me escribió mi ex, dije: hola, perdido. Perdido está el dinero que yo gasté contigo. Oíste.

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Ya vamos entrando en la tarde y Sabana Estéreo sigue encendida. 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

0: 3 de la tarde con 2 minutos.
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0: de la tarde con 31 minutos.
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0: 4 de la tarde en punto.
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1: Estoy a 5 minutos.

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0: tarde con 33 minutos.
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0: Terminamos por hoy, pero la música nunca para en Sabana Estéreo. 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
1: 5:01 p.m.
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0: Muy buenas tardes, esto es Noti Noticias, las noticias que marcan el acontecer regional, nacional e internacional. Llegamos a ustedes con la fuerza de tres potentes medios de comunicación. Para Petén a través de Sabana Estéreo y 100.1, en Baja Verapaz a través de Salamá Estéreo 91.5 y en Alta Verapaz a través de Estéreo Hits 96.7 para el mundo entero, en línea a través del www.967.com y en Facebook, búsquenos como Noti Noticias. Iniciamos con los titulares para la presente emisión. Bienvenidos.
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2: Ruta Salacuín-Cubil en estado deplorable. Pese a anuncios presidenciales de ruta en desarrollo.
0: 1093 embarazos en niñas de 10 a 14 años en Guatemala. Alta Verapaz ocupa segundo lugar.
2: Foro de rectores elegirán comisión para controlar en general. Iglesias piden excluir a rector de la USAC.
0: España y Argentina definirán el título mundial 2026 este próximo domingo.
2: Esta y otras noticias a continuación en nuestra segunda emisión de Noti Noticias.
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0: Iniciamos con el detalle de la información a través de Noti Noticias. Tramo carretero del noroccidente de Cobán en completo abandono. Hemos llegado a la época de lluvia en Alta Verapaz y quienes conocemos el tramo carretero de la aldea Cubilwitz, Las Conchas, San Luis, la franja transversal del norte, en completo abandono, cuando es el tramo más corto para llegar a la frontera de México por la zona de Ixcán, en el departamento del Quiché.
2: Gobiernos vienen y gobiernos van, diputados de Alta Verapaz vienen y diputados de Alta Verapaz van. Algunos se detienen por la ley y hay unos que pasan los 20 años de estar en el Congreso y aún teniendo la obligación de velar por el desarrollo de Alta Verapaz. Y como consecuencia de nuestra nación, desde que se tiene uso de razón, no le ponen atención a este tramo carretero, donde fue el emporio del producto llamado cardamomo, traído por el alemán Mayus a la finca Chinasayú, y de allí extenderse a toda la zona del noroccidente de Cobán, siendo un producto no solo para la economía del productor, sino para la economía de nuestra Guatemala, ya que es un producto de exportación. Aparte del producto de exportación llamado cardamomo, también es zona ganadera y de productos básicos, que beneficia al mercado de Cobán. Hoy que empiezan las lluvias, el tramo carretero una vez más deja mucho que desear, ya que se aprecian los charcos o aguasales que evitan que el transporte tanto de productos como de personas tengan mejor facilidad para llegar a su destino sin ninguna dificultad. A inicios del actual gobierno, las mismas promesas de todos los gobiernos que han pasado dirigido a nuestra querida patria Guatemala. Pues el actual gobierno, conjuntamente con el alcalde municipal de la ciudad imperial de Cobán y algunos ministros de gobierno, dentro de lo que se contaba el ministro de comunicaciones que ofreció en una concentración masiva realizada en la comunidad San Lucas Amoch, la construcción pavimentada del tramo carretero en mención, ya que contaba con más de 23 mil millones de quetzales. Sin embargo, la obra sigue durmiendo el sueño de los justos, pues hasta la fecha no se ve un trabajo formal que se diga: amigos campesinos, aquí está la obra ofrecida. Pues lo único que se vio fue maquinaria que se dedicó a raspar y no darle un mantenimiento formal. ¿Preocupa o no preocupa?
0: Seguimos con más información a través de Noti Noticias. Intervienen para proteger a adulta mayor. Este día, la delegación regional de la Procuraduría General de la Nación, con sede en el departamento de Petén, llevó a cabo una importante intervención de rescate y protección social a favor de una mujer de la tercera edad. La adulta mayor se encontraba en una situación de alta vulnerabilidad debido a que no contaba con familias ni personas cercanas que pudieran asumir la responsabilidad de su cuidado, alimentación y bienestar diario.
2: Ante este panorama de desamparo, profesionales de la Procuraduría General de la Nación, incluyendo personal de psicología y trabajo social, se presentaron en el lugar para evaluar sus condiciones de salud y de vida. Tras un diálogo cercano y respetuoso con la señora, los delegados obtuvieron su consentimiento voluntario para iniciar los trámites correspondientes y brindarle una alternativa digna para su vejez.
0: Gracias a la rápida gestión interinstitucional, se coordinó con éxito el traslado de la adulta mayor hacia un hogar de abrigo especializado. En este nuevo centro de atención, la beneficiaria recibirá un cuidado integral que incluye asistencia médica, alimentación adecuada, acompañamiento profesional y un entorno seguro que garantice el pleno respeto a sus derechos humanos y constitucionales.
2: Y en más información, Alta Verapaz continúa siendo el departamento más afectado por las lluvias. La Coordinadora Nacional para la Reducción de Desastres informó que Alta Verapaz continúa siendo el departamento más golpeado por la actual temporada lluviosa. Más de 15.000 personas han resultado afectadas y miles de viviendas presentan daños o permanecen inundadas, especialmente en municipios como Fray Bartolomé de las Casas. Las autoridades mantienen monitoreo permanente debido a que una nueva onda del este provocará más lluvias en gran parte del territorio nacional. Mientras tanto, equipos de salud y de emergencia continúan brindando asistencia a las familias damnificadas y llaman a la población a mantenerse atentas a las recomendaciones oficiales ante nuevos riesgos de nuevas inundaciones.
0: Se busca más información, estamos en las 17 horas con 13 minutos a través de la segunda emisión de Noti Noticias. Incendio moviliza a varias compañías de bomberos. Este día se registró una emergencia de grandes proporciones en el área urbana del municipio de San Cristóbal, Alta Verapaz, donde un incendio estructural consumió las instalaciones de un hotel local. Ante la magnitud del siniestro, los miembros de la 86 Compañía de Bomberos Voluntarios, destacados en dicha localidad, solicitaron de inmediato el apoyo de las unidades vecinas para controlar las llamas y evitar que el fuego se propagara a comercios y viviendas aledañas.
2: En respuesta al llamado de auxilio, elementos de la estación de Tactic Alta Verapaz se movilizaron rápidamente a bordo de la unidad de rescate 1125. Los paramédicos del casco negro, equipados con herramientas especiales de penetración y supresión de incendios, se sumaron a las labores de combate al fuego. A este esfuerzo conjunto también se han integrado unidades de la 129 y de la 46 Compañía de Bomberos Voluntarios con sede en San Pedro Carchá. Hasta el momento, las fuerzas de socorro continúan trabajando arduamente en el lugar para sofocar por completo los focos de calor.
0: A través de las estaciones de Corporación Radial del Norte le presentamos la segunda emisión de Noti Noticias. Mototaxi cae a un barranco. Este día se registró un aparatoso accidente de tránsito en la ruta departamental que conecta los municipios de Senaú y Santa María Cabón en Alta Verapaz. Por causas que aún no han sido establecidas, un vehículo del transporte de pasajeros tipo mototaxi, conocido popularmente como tuk-tuk, perdió el control y cayó a un barranco de aproximadamente 35 metros de profundidad en un sector ubicado arriba del basurero de la localidad.
2: De acuerdo con el reporte preliminar de la comunidad, el vehículo de tres ruedas es procedente de la aldea San Martín, Chinatal. Las imágenes compartidas por el medio local, Fude Prensa, muestra el vehículo de color rojo empotrado en la defensa de vegetación del abismo. Afortunadamente, y pese a lo pronunciado del terreno, no se reportaron pérdidas humanas ni heridos de gravedad. Ahora más tarde se informó que se logró la extracción del automotor.
0: Seguimos con más información a través de Noti Noticias. Ruta Salacuinc-Cubil se encuentra en estado de deplorable. Un panorama desalentador y de completo abandono vial es que enfrentan diariamente cientos de pobladores en el norte de Cobán, Alta Verapaz, de acuerdo con un reporte presentado por el creador digital Joel Pérez de Información Digital. La ruta departamental que conecta a las comunidades de Cubil y San Luis Vista Hermosa, pasando por la importante vía de Salacuinc, se encuentra al borde del colapso total, inundada por enormes parches de lodo y algunas de agua pluvial que dificulta enormemente el tránsito.
2: Esta ruta cobra una relevancia particular debido a que fue el escenario principal donde el presidente de la República, Bernardo Arévalo de León, junto a su gabinete, anunció con optimismo el programa gubernamental denominado Rutas del Desarrollo. Sin embargo, a meses de dicho anuncio, las promesas de asfalto y de una infraestructura digna parecen haber quedado estancadas en el fango. El tránsito se ha vuelto un calvario. Camiones cargados con productos agrícolas y motocicletas patinan o quedan completamente atrapados en profundas rodaderas de arcilla, arriesgando la seguridad física de los transportistas y el encarecimiento en el costo de los productos que ingresan a la región.
0: La preocupación comunitaria se agudiza al conocerse que el contrato de mantenimiento superficial de 10 meses otorgado a la empresa constructora está a punto de vencer este próximo 21 de julio. A pesar de la cercanía de la fecha límite, estimaciones locales señalan que los trabajos físicos de mitigación apenas alcanzan entre un 50 y un 60% de ejecución. Vecinos de la comunidad Salacuinc, Chinajacoc y otras comunidades del noreste de Cobán señalan que la maquinaria de la empresa contratada no trabaja de manera constante, limitándose a labores intermitentes de 3 a 4 días a la semana, sin contar con el personal o equipo suficiente para avanzar.
2: Ante este crítico escenario, la indignación de los pobladores se ha hecho sentir con fuerza. Diversos sectores de la comunidad coinciden en que existe una grave falta de fiscalización por parte de Covial y el Ministerio de Comunicaciones, señalando que los contratos millonarios suelen quedarse a medias debido a la aparente complicidad y corrupción entre constructoras y funcionarios de turno.
0: Asimismo, los

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2: Seguimos con más información a través de Noti Noticias. Estamos en las 17 horas con 20 minutos. Docente se accidenta tras estallido de neumático. Este día los bomberos municipales departamentales del municipio de San Miguel Tucurú, Alta Verapaz, informaron sobre un accidente de tránsito registrado a la altura del kilómetro 212.4 de la ruta en las inmediaciones del caserío Los Naranjales, donde una docente que se conducía hacia sus labores diarias resultó con múltiples heridas tras sufrir una fuerte caída de su vehículo de dos ruedas.
3: La paciente fue identificada por los socorristas como Graciela Quej, de 30 años de edad, de profesión maestra y con residencia en la aldea Sam Green. Al momento de la evaluación médica, los paramédicos determinaron que presentaba raspaduras de consideración en el brazo izquierdo y en la pierna derecha, además de manifestar un fuerte dolor en la rodilla derecha, y esto se le ocasionó a causa del impacto contra el suelo.
2: De acuerdo con el testimonio brindado por la propia maestra a los cuerpos de socorro, el accidente ocurrió en instantes en que se dirigía hacia el centro educativo donde imparte clases. Repentinamente, uno de los neumáticos de su motocicleta sufrió un pinchazo y estalló, lo que provocó que perdiera la estabilidad del vehículo inmediatamente y cayera de forma estrepitosa sobre la cinta asfáltica.
3: Los elementos de rescate acudieron rápidamente al lugar a bordo de la unidad de emergencia AD-119. Tras estabilizarla y brindarle la atención prehospitalaria correspondiente en la escena del lugar, procedieron a trasladarla hacia la sala de urgencias del Centro de Atención Permanente de Tucurú, donde quedó bajo observación médica para descartar lesiones de mayor gravedad.
2: Tenemos más información a través de Noti Noticias. Motocicleta queda atrapada debajo de un microbús. Este día se informó sobre un accidente de tránsito ocurrido en el ingreso de la Escuela Normal de Saramá, Baja Verapaz, el cual dejó a una mujer con heridas leves y generó un fuerte llamado de atención sobre la seguridad vial en los alrededores de los centros educativos.
3: Según los reportes preliminares y testimonios en el lugar, el percance ocurrió cuando el conductor de un microbús de transporte escolar de color blanco y con placas de circulación C780BVN realizaba maniobras para retroceder tras dejar a un grupo de estudiantes. El piloto no se percató de que inmediatamente detrás de la unidad se encontraba una motocicleta, lo que provocó que el vehículo pesado la impactara y la arrastrara, dejándola completamente empotrada bajo la carrocería trasera.
2: Debido a lo difícil del terreno lodoso y la posición de la motocicleta, varios ciudadanos tuvieron que intervenir de inmediato utilizando un gato hidráulico de color rojo para levantar la parte posterior del microbús y poder liberar el vehículo de dos ruedas. Por su parte, la conductora de la motocicleta sufrió únicamente golpes y raspaduras en diferentes partes del cuerpo, siendo atendida en el lugar.
3: Este percance ha generado una ola de críticas y debates entre los vecinos y padres de familia de la localidad. Sectores de la población señalaron la imprudencia de los conductores de motocicleta que transitan demasiado cerca de los autobuses, ignorando la inexistencia y existencia de los puntos ciegos y sin guardar la distancia mínima de seguridad que exige la ley. Asimismo, criticaron que

0: se viaje con total descuido y en ocasiones sin la licencia de conducir o documentos en regla, lo que demuestra una severa carencia de educación vial.
1: Por otra parte, los residentes también cuestionaron a los transportistas escolares, argumentando que este tipo de unidades de gran tamaño no deberían realizar maniobras de retroceso sin el apoyo de un ayudante que guíe la vía. Y finalmente denunciaron el caos vial que se genera diariamente en los horarios de entrada y salida de los estudiantes, por lo que exigieron la intervención de las autoridades de tránsito y de la Policía Nacional Civil para regular el sector y realizar operativos de control de documentos.
0: Gracias por continuar informándose a través de Noti Noticias. Continuamos con más información, atención integral y vacunación a familias. Este día la Dirección de Servicios de Salud en el Departamento de Baja Verapaz informó sobre el desarrollo de una exitosa jornada de salud integral en el caserío Camalmapá, ubicado en el municipio de San Miguel Chicá. Las actividades estuvieron a cargo del personal multidisciplinario del Distrito de Salud Local, quienes se trasladaron a la comunidad con el firme objetivo de facilitar el acceso oportuno a los servicios médicos, impulsar la prevención de enfermedades y elevar el bienestar físico, mental y social de sus habitantes.
1: Durante la actividad, los profesionales de la salud brindaron diversos servicios esenciales directamente a la población. Entre las acciones documentadas destacan el control y monitoreo del crecimiento de los niños de la comunidad, la actualización de esquemas de vacunación mediante la administración de dosis biológicas tanto a menores como a adultos, la toma de datos para el control de expedientes médicos. Asimismo, se impartieron clases de educación sanitaria enfocadas en la prevención, en las cuales un grupo de madres de familia, quienes lucieron sus coloridos trajes típicos de la región, participaron de forma activa para aprender sobre nutrición, higiene y cuidados del hogar.
0: Y en otro orden de información, capturan a hombre requerido por asociación delictiva. Este día la Policía Nacional Civil, por medio de la Subdirección General de Análisis de Información Antinarcótica, informó sobre la captura de un hombre de 35 años de edad en el municipio de Sayasche, esto en el departamento de Petén, quien era requerido de forma prioritaria por los tribunales de justicia del país.
1: El aprehendido fue identificado por las fuerzas de seguridad como Juan. Su detención se hizo efectiva durante un operativo de control y registro en el referido municipio, al confirmarse que contaba con una orden de aprehensión vigente por el delito de asociación delictiva.
0: Y siempre de los reportes de la Policía Nacional Civil, capturan a un hombre con arma ilegal. Este día la Policía Nacional Civil de la Comisaría 52, con sede en el departamento de Baja Verapaz, informó sobre la captura de un hombre de 26 años de edad en el interior del mercado municipal de el municipio de Purulá, lograda en el marco de los operativos de seguridad ciudadana y prevención del delito en zonas de alta actividad comercial.
1: El detenido fue identificado como José, quien fue sorprendido por los uniformados mientras realizaban un patrullaje de rutina a pie. Al notar una actitud sospechosa, los agentes procedieron a identificarlo y descubrieron que llevaba oculta a la altura de la cintura del lado derecho una pistola marca de calibre 9 milímetros con un cargador y una munición útil, al no presentar la licencia de portación correspondiente que extiende la Dirección General de Control de Armas y Municiones.
0: Bueno, y a continuación le damos a conocer otra de las importantes informaciones: restricción vehicular por trabajos. La empresa Corporación San Francisco emitió un importante comunicado dirigido a la población en general y a los conductores que transitan por la ruta de ingreso a la cabecera departamental de Alta Verapaz. De acuerdo con el reporte oficial, se está llevando a cabo trabajos de infraestructura vial en el kilómetro 205.8, específicamente en el sector conocido como la Vuelta del Triunfo. Las labores en la zona comenzaron el pasado lunes 13 de julio y están programados que se extiendan hasta el próximo lunes 20 de julio del presente año.
1: Debido a la presencia de maquinaria y personal en la vía, las autoridades encargadas informaron que la circulación por el sector se verá limitada, ya que únicamente se mantendrá habilitado un carril para el paso de los vehículos. Las jornadas de trabajo se desarrollarán en un horario diurno que comprende desde las 8 de la mañana hasta las 5 de la tarde, periodo en el cual se prevé que pueda registrarse una mayor acumulación de tránsito.
0: Para evitar contratiempos y aminorar las filas de espera, la corporación recomienda a los automovilistas utilizar la vía alterna establecida por el sector de Zetagas hacia Talpetate, la cual funcionará tanto para el ingreso como para el egreso de la ciudad de Cobán. Asimismo, se hace un llamado directo a los conductores para que transiten con la debida precaución, respeten la señalización vial provisional colocada en el área de los trabajos y colaboren con las indicaciones del personal para prevenir cualquier tipo de incidente vial.
1: Tenemos importante información a nivel departamental: alarmante cifra de embarazos en niñas en Guatemala. El Observatorio en Salud Sexual y Reproductiva presentó un informe actualizado al 26 de junio de este año 2026 que revela una situación alarmante. El embarazo en niñas entre 10 y 14 años producto de violación sexual no muestra señales de disminución en Guatemala. Según los registros oficiales del Ministerio de Salud y Asistencia Social, en los primeros 6 meses del año se contabilizaron 1,093 casos en este rango de edad. A pesar de la creación de las nuevas rutas de atención y programas de prevención, los esfuerzos estatales no han logrado un impacto integral ni preventivo en las comunidades.
0: El análisis geográfico del informe evidencia que los departamentos del norte y norte-centro del país concentran gran parte de los casos. Alta Verapaz ocupa el segundo lugar nacional con 148 embarazos registrados, mientras que Petén reporta 95 casos, ambos con la alta incidencia, en contraste al departamento de Baja Verapaz, que contabiliza 12 casos en el mismo periodo. El desglose por edad muestra que 803 víctimas tenían 14 años, 236 tenían 13, 47 tenían 12, 5 tenían 11 y 2 apenas 10 años. En cuanto a la pertenencia sociocultural, 533 niñas se identifican como indígenas y 531 como no indígenas, reflejando que el problema afecta de manera transversal a distintos grupos.
1: La detención de estos casos, de estos embarazos, revela la falta de información en los hogares. La mayoría de las niñas fueron llevadas a los servicios de salud por sus familiares tras notar síntomas como tristeza profunda y pérdida de apetito, inicialmente confundidos con enfermedades físicas. De total, 741 niñas o casos en la verificación, 68% fueron identificados en puestos y centros de salud comunitarios y municipales, y luego referidos a hospitales, mientras que 352 casos, 32%, fueron detectados directamente en hospitales nacionales. En cuanto a escolaridad, se registró que 49 niñas cursaban primaria, 25 estaban en nivel básico, una en diversificado, 3 no estudiaban, y en más de 1,000 casos no se determinó el nivel educativo.
0: En el marco legal vigente establece sanciones severas para estos hechos. La ley BEIT, decreto 9-2009, en el artículo 173 tipifica como delito de violación cualquier acceso carnal mediante violencia física o psicológico, con penas de 8 a 12 años de prisión. Además, la normativa es clara al señalar que siempre se considera violación cuando la víctima es menor de 14 años, incluso si no media violencia física o psicológica, lo que convierte en delito cualquier relación sexual con niñas de este rango de edad.
1: Tras la publicación del informe, la indignación ciudadana se ha manifestado con fuerza. Diversos sectores critican la ausencia de una educación sexual integral en las escuelas, señalando que grupos conservadores y religiosos bloquean sistemáticamente su implementación. También se denuncia que muchos casos se tratan como asuntos privados dentro de los hogares, lo que permite la impunidad de agresores cercanos como tíos, primos o padrastros. La población exige que el Ministerio Público investigue de oficio cada embarazo en menores de 14 años, que se impongan condenas severas y que se erradiquen las uniones tempranas.
0: Reclamando políticas públicas efectivas que se evalúen directamente en los territorios y no solo desde los escritorios institucionales. Con esta información hacemos una nueva pausa comercial. Enseguida retornamos con más información.

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2: Bueno, y continúan las emociones del fútbol mundial. La Argentina remonta y jugará la final contra España. La selección de Argentina logró una remontada emocionante frente a Inglaterra y se clasificó a la gran final del Mundial de Fútbol 2026. El partido se disputó en Atlanta y comenzó con ventaja para los ingleses gracias al gol de Anthony Gordon. Al minuto 55, sin embargo, los dirigidos por Lionel Scaloni reaccionaron con la recta final, primero con el empate de Enzo Fernández al minuto 85 y luego con el tanto decisivo de Lautaro Martínez al minuto 92 tras una asistencia de Lionel Messi.
3: El encuentro estuvo marcado por la intensidad y el juego físico desde el inicio. El árbitro marroquí tuvo que detener varias veces el partido por las faltas cometidas en ambos bandos. Incluso Messi fue objeto de entradas duras, mientras que uno de los jugadores muy talentoso, Simeone, una de las sorpresas en la alineación argentina, que mostró combativo en la disputa por los defensores ingleses.
2: Y las estadísticas reflejaron el dominio argentino con un 64% de posesión y 15% de remates totales frente al 5% de Inglaterra y 6 tiros de esquina contra uno de los europeos. A pesar de las ventajas iniciales de Inglaterra, Argentina mostró carácter y efectividad en los minutos finales, confirmando su capacidad de reacción en partidos decisivos.
3: Con este resultado, la selección de Argentina se convierte en el segundo finalista del torneo y enfrentará a España el próximo domingo 19 de julio en la gran final del Mundial 2026.
2: Bueno, y siempre hablando de los deportes, ahora vamos a platicarles sobre lo que sucede en el atletismo a nivel nacional. Guatemala brilla en atletismo juvenil con 9 medallas y un récord nacional. La delegación guatemalteca de atletismo tuvo una destacada participación en el campeonato de la Asociación de Atletismo de Norteamérica, Centroamérica y el Caribe, realizados del 10 al 12 de julio en Tlaxcala, México. Los atletas nacionales conquistaron un total de 9 medallas, una de oro, una de plata y 7 de bronce, además de imponer un nuevo récord nacional en los 200 metros planos categoría sub-23. El evento reunió a representantes de 31 países del continente, convirtiéndose en una vitrina para jóvenes promesas de la región.
3: El oro fue obtenido por Denis Jared Estrada, originario del departamento del Quiché, quien se proclamó campeón en los 5000 metros, marcha sub-23, consolidándose como uno de los mejores exponentes de esta disciplina. La medalla de plata llegó gracias a Tobías Josué Un, de Alta Verapaz, quien brilló en los 5000 metros, marcha sub-18. Las preseas de bronce fueron conquistadas por atletas en pruebas de fondo, lanzamiento y salto, además de un relevo mixto que subió al podio en la categoría sub-18.
2: Entre los nombres destacados figuran Emanuel de León, de 10.000 metros sub-23, Sophie Pérez en el lanzamiento de martillo de la sub-23, Denzel Joel Álvarez en el salto alto de la sub-23 y el equipo integrado por Caleb Matías Meneses, Katia Lienses Morales, Gianluca Marcicobeter y Valeria Villavicencio, que obtuvieron el tercer lugar en el relevo mixto de 4 por 100 metros sub-18. También sobresalieron las hermanas Aileen y Nelly Koch, ambas del departamento de Alta Verapaz, con medallas de bronce en los 5000 metros marcha, y Hendrik Giancarlo Aberhoff de Quetzaltenango, quien conquistó el bronce en los 3000 metros en la sub-18.
3: El récord nacional fue establecido por María André Chacón, quien tuvo el cronómetro en 23:18 segundos en los 2200 metros decimos plano sub-23, superando la marca anterior del 23.44 segundos. Este resultado confirma el crecimiento del atletismo femenino guatemalteco y refuerza la presencia del país en competencias internacionales. Con 9 medallas y un récord histórico, Guatemala celebra un logro que refleja disciplina, esfuerzo y el potencial de los jóvenes atletas en escenarios de el plano internacional, en este caso en el escenario continental.
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2: Horas con 40 minutos y continuamos con más información, y ahora le vamos a platicar de lo que sucede a nivel nacional. Rectores elegirán comisión para Contralor General. Este miércoles 15 de julio, el foro de rectores que reunirá para elegir al presidente de la comisión de postulación encargada de integrar la nómina de candidatos al próximo Contralor General de Cuentas, diversos sectores académicos, organizaciones civiles y comunidades de fe han solicitado que el proceso se conduzca con transparencia, independencia y apego a principios éticos, evitando cualquier influencia política o intereses particulares. En un compromiso público, las comunidades religiosas pidieron que la elección sea una pedagogía de lo ético, lo que los rectores actúen por el bien del país. Además, solicitaron que no se designe como presidente al rector de la Universidad de San Carlos de Guatemala, conocido como el licenciado Walter Mazariegos, argumentando posibles conflictos de interés y cuestionamientos sobre su gestión. También instaron a que universidades recientes creadas o vinculadas con actores políticos se abstengan de liderar la comisión.
3: El documento plantea 4 peticiones principales para los decanos que integran la postuladora: evitar conflictos de interés, garantizar publicidad y transparencia en todas las etapas, impedir manipulación de la tabla de gradación y atender con seriedad las tachas ciudadanas contra candidatos.
2: La elección del Contralor General de Cuentas es considerada uno de los procesos de fiscalización más relevantes del país, por lo que observadores insisten en que la confianza ciudadana depende de la rectitud ética y de la independencia de las instituciones académicas para participar en la comisión.
3: Seguimos con más información a través de Noti Noticias. Estamos a 18 minutos de las 18 horas. Congreso analiza reformas a la ley del sistema portuario. La Comisión de Economía del Congreso de Guatemala continúa el análisis de 32 enmiendas a la iniciativa de la Ley General del Sistema Portuario Nacional, que busca modernizar la gestión de los puertos del país. La propuesta plantea la creación de la Autoridad Portuaria Nacional, un ente autónomo encargado de regular la iniciativa portuaria y garantizar mayor eficiencia, transparencia y seguridad jurídica para las inversiones.
2: El diputado Jorge Ayala, ponente del proyecto, explicó que las enmiendas incluyen ajustes en las responsabilidades de la nueva autoridad, como la aplicación del Código Internacional para la Protección de Buques e Instalaciones Portuarias, así como mecanismos de transparencia y transición para que el personal técnico de la actual Comisión Portuaria Nacional tenga prioridad en las plazas de las nuevas entidades. También se prevé garantizar participación de sindicatos en el proceso de selección.
3: La integración de la Autoridad Portuaria Nacional contempla representantes de los Ministerios de Comunicaciones, Gobernación y Economía, además de la Superintendencia de Administración Tributaria y el Consejo de Usuarios de Transporte Internacional de Guatemala.
2: El próximo 27 de julio, la instancia de jefes de bloque discutirá las enmiendas para alcanzar consensos antes de que la iniciativa sea conocida en el Pleno. La Cámara de Comercio Guatemalteco-Americana instó a los diputados a aprobar la ley de esta destacando que la inversión privada en el sector requiere reglas y estabilidad jurídica. Con esta información hacemos una pausa comercial. Enseguida retornamos con más información a través de Noti Noticias.
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2: 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En el día de hoy tenemos el gusto de conversar con la licenciada Analisa Solares para que nos dé a conocer, licenciada, primeramente sobre la reunión que están sosteniendo el día de hoy. Creo que es de suma importancia, tomando en cuenta que anteriormente había salido un decreto en el que ya se exigía que las municipalidades empezaran a trabajar sobre algo importante como lo es las plantas de tratamiento, tanto para aguas residuales como de desechos sólidos. Posteriormente se dio a conocer la clasificación de los residuos sólidos, que también quedó varado. Dentro de ello, el día de hoy se sostiene una reunión con representantes de municipalidades para que usted nos comente sobre el tema.
4: Gracias, buen día, Magno, y la audiencia que lo escucha. Pues el día de hoy estamos reunidos acá con las municipalidades del departamento de Alta Verapaz y también se incluyó a la municipalidad de Ixcán Quiché, ¿verdad? Por el término de distancia, para poder abordar temas específicos como ese tratamiento adecuado de residuos y desechos sólidos. Hoy estamos dando a conocer a las municipalidades, equipos de trabajo de las municipalidades, los lineamientos, términos de referencia enfocados al tratamiento de residuos y desechos sólidos. Nos acompaña la dirección específica del Viceministerio de Cambio Climático, que se dedican específicamente al manejo y tratamiento de residuos y desechos sólidos. Son los que verifican que los estudios de caracterización, por ejemplo, a nivel municipal, pues estén adecuados, a nivel domiciliar, a nivel de mercados, ¿verdad? Y también a nivel de negocios. Posteriormente, pues también vamos a hablar un poquito sobre cómo hacer el plan integral de residuos y desechos sólidos, ¿verdad? En la primera y segunda fase, que es lo que nos corresponde trabajar ahorita con las municipalidades, y estaremos también conociendo específicamente cómo el municipio de Senaú está trabajando ahorita su plan de caracterización de residuos y desechos sólidos, y también conoceremos la propuesta que tiene la municipalidad de Rachujá en cuanto a los proyectos en cuanto al manejo tratamiento de desechos sólidos y de aguas residuales. La idea principal aquí es poder intercambiar estas experiencias con las municipalidades, poder fortalecerlos y ver de qué forma también damos cumplimiento, ¿verdad?, a los proyectos que establece el CONADUR para el año 2027, ¿verdad? Y estamos trabajando pues con antelación para poder cumplir con los proyectos N-1, ¿verdad?, que es lo que exige en este caso la Secretaría de Planificación, ¿verdad?, con los proyectos de Consejo de Desarrollo. La idea aquí es de que los proyectos vayan lo mejor posible, ¿verdad?, para que puedan beneficiar, ¿verdad?, al mejoramiento del medio ambiente, sobre todo por la problemática que tenemos en cuanto pues a toda la basura que existe, ¿verdad?, en territorio, ¿verdad?, y los problemas que nos ha acarreado pues el no tener un manejo adecuado en cada uno de los municipios.
5: Licenciada, el día de ayer se daba una noticia a nivel nacional en el que la capital podría tener un déficit de agua potable. Sabemos que acá en Alta Verapaz hay una riqueza hídrica de la cual tampoco se le ha dado un aprovechamiento como tal, sino que muchos de las aguas de Alta Verapaz están contaminadas. En relación a este tema, las municipalidades toman conciencia de ello.
4: Para contarle un poquito, estamos trabajando conjuntamente con las municipalidades para que ellos puedan también abordar el tema del tratamiento de aguas residuales. Sabemos que eso es muy importante y vemos también la cantidad de drenajes o alcantarillados municipales que van, en este caso, a los cuerpos receptores, en este caso, pues el río Cabón, que es el cuerpo receptor más grande que tenemos en el área aquí, por ejemplo, de Cobán, San Pedro Carchá, desde el área de Santa Cruz, ¿verdad? Entonces, vemos la problemática, hemos estado haciendo monitoreos de aguas del río Cabón, ¿verdad? En dos temporadas, en época seca y en época de lluvia, para monitorear los niveles de contaminación que pueda tener el río. En la reunión de la Comisión de Ambiente que se tuvo ahorita en el mes de junio, se dieron algunos de los resultados, pues de cómo estaba el río, ¿verdad? En ese sentido, desde la parte donde inicia el nacimiento del río Cabón hasta pues donde confluye, en este caso, con el río Polochic, ¿verdad? Entonces están llevando estos análisis para poderles enseñar, en este caso, a las municipalidades cómo están sus municipios, ¿verdad? Y por qué la importancia de poder invertir en esos proyectos que son tan necesarios pues para toda la población, ¿verdad? Cuando antes nosotros podíamos ir a los ríos, podíamos nadar en estos ríos, en cambio ahora por la contaminación es un poco, hay mucha problemática, no solo en temas ambientales, sino que también en temas de salud, y sabemos que el agua pues es vital para toda la población, ¿verdad? Pues nosotros consumimos agua para cualquier actividad, ¿verdad? Del ser humano. Entonces creemos que poder recuperar las aguas de nuestros ríos es de suma importancia, ¿verdad? Y a raíz de eso, pues también la ministra Orantes está impulsando la ley de aguas, que es tan importante para nuestro país. De hecho, para el año 2027, por medio del CONADUR, también se tienen que ejecutar por parte de las municipalidades al menos un proyecto enfocado al tratamiento de aguas residuales. Entonces estamos trabajando también con las municipalidades este proceso para que pues los proyectos vayan más adecuados y puedan ser pues priorizados de acuerdo a las necesidades de cada uno de los municipios.
5: Ingeniera, usted tocaba un tema muy importante como lo es el río Cabón, pero también ponemos como ejemplo, digamos, el desfogue de aguas hacia lo que es la laguna del Parque Nacional Las Victorias, la contaminación de la laguna de San Cristóbal Verapaz, dentro de esto como ejemplo, pero se notifican a las municipalidades sobre esas contaminaciones que muchas veces se realizan consciente o inconscientemente a nuestros cuerpos de agua.
4: Por ejemplo, aquí lo que nosotros en este caso solicitamos a la población, ¿verdad?, es que puedan denunciar esos hechos de contaminación, ¿verdad? Nosotros tenemos ahora inspectores ambientales que en algún momento estamos haciendo algunas visitas, ¿verdad?, para verificar algunos puntos de desfue que la misma población en este caso notifica, ¿verdad?, o denuncia, ¿verdad? Estamos poniendo mucho énfasis en el tema de las denuncias ambientales y poder verificar que la gente pues cumpla en este caso. En este caso también tenemos que darle el mandato a la municipalidad, el cumplimiento a lo que establece el Código Municipal, donde ellos deben de implementar pues el alcantarillado municipal para todas estas áreas, ¿verdad? Entonces creo que la municipalidad debe de fortalecer esos puntos importantes como son los alcantarillados municipales, ¿verdad? Proveer a las áreas donde no hay drenajes también, ¿verdad?, ese tipo de alcantarillados para que posteriormente tengan un tratamiento adecuado y pues los cuerpos receptores reciban pues todas las aguas residuales de una óptima manera o con una mayor calidad. Porque muchas municipalidades argumentan que carecen de un espacio municipal para hacer un relleno sanitario adecuado, ¿verdad? La mayoría de vertederos, pues usted no estuvo como en la primera parte, se hizo un informe de lo que entonces hemos encontrado a nivel municipal, ¿verdad? ¿Cuántos basureros clandestinos? Por ejemplo, las condiciones en que se encuentran los vertederos de cada uno de los municipios. Y en cuanto a infraestructura, pues únicamente San Pedro Carchá cuenta con una planta de tratamiento de desechos sólidos, ¿verdad?
5: Que todavía no está en funcionamiento.
4: Ya está funcionando, ¿verdad? Tal vez no al 100%, pero el alcalde Catún pues ha estado fortaleciendo el tema de la gestión integral pues en su municipio. Ellos también están haciendo la propuesta para hacer las mejoras a la planta y poder ampliar también en algún momento pues la cantidad y los volúmenes que se pueden manejar dentro de la planta. Es un bonito proyecto que se está estableciendo y ellos han tenido muchas alianzas de cooperación también promueven, ¿verdad?, para poder fortalecer esos procesos. Creo que eso es un proyecto que se debe de copiar, ¿verdad?, a nivel municipal, y creemos que también deben haber alianzas municipales para trabajar en conjunto, ¿verdad? Pues usted mencionaba el caso de Chamelco y San Pedro Cachá, pues ellos también trabajan en conjunto, ¿verdad? El tema de la planta, me parece que ahorita ya San Juan Chamelco está entregando a San Pedro Cachá la basura también clasificada de su municipio para que eso también pueda ser reutilizada, ¿verdad?, dentro de la planta también de San Pedro Cachá. Y la idea también, pues como hablábamos hace un momento dentro de la charla que tuvimos allá adentro con las municipalidades, es que también se deben activar las mancomunidades, porque realmente pueden haber municipios que pueden trabajar en conjunto, ¿verdad?, y poder llegar a un mejor término que trabajando solos, porque sabemos que hay municipios que no tienen tanto presupuesto, pero trabajando en conjunto creo que pudiéramos hacer buenos proyectos. Por ejemplo, hay empresas que compran también, pues, o le dan una segunda vida a algún tipo de materiales, ¿verdad? Entonces creo que también es una oportunidad para hacer transformaciones adecuadas y utilizar ese producto, ¿verdad? Por ejemplo, el ejemplo del vidrio, que es un producto que se puede reutilizar, ¿verdad? Y algunos plásticos que todavía pueden tener un manejo adecuado.
5: Licenciada, otro de los temas importantes que usted trataba también, de lo que se ha venido platicando, estamos ya próximos a la conformación de expedientes. De hecho, se ha dado una prórroga para que las municipalidades cumplan con complementar sus expedientes para el periodo 2027. En algunas oportunidades, en reuniones del Consejo de Desarrollo, se decían que siempre hay trampas, que hay procesos burocráticos para complementar lo que son las licencias ambientales, licencias de certeza jurídica, dentro de otros documentos que tienen que complementar para la conformación de un expediente. Desde lo que a usted le compete dentro de la delegación del Ministerio de Medio Ambiente y Recursos Naturales, ¿cómo se ha venido trabajando con las municipalidades este
4: tema? Bueno, para contarle un poquito, fíjese que nosotros, de hecho, para los proyectos 2026, pues tal vez del 100% de los ordinarios, tal vez llevamos un 85% que ya están, en este caso, evacuados, ¿verdad?, resueltos. Aquí lo que nosotros hemos trabajado es con las municipalidades y equipos técnicos para que ellos puedan ingresar sus expedientes de una mejor manera, ¿verdad? A veces los expedientes están compuestos por estudios hidrogeológicos y estudios geotécnicos, ¿verdad? Pero nosotros también verificamos, pues, la calidad de estos, ¿verdad? Y cuando, pues, en algún momento estos no completan la información que es necesaria o requerida según los términos de referencia de cada uno de los expedientes, pues se les solicitan a ellos ampliaciones, ¿verdad?, para que puedan cumplir con lo que establece la normativa del Ministerio de Ambiente. Muchas veces, por ejemplo, también usted hablaba del término legal, ¿verdad? Entonces vemos también la importancia de que se pueda verificar, de acuerdo a nuestra normativa, cuáles son los documentos legales que en este caso aplican para las municipalidades, ¿verdad? Entonces creemos que hemos ido avanzando, pues, bastante bien, ¿verdad?, conjuntamente con las municipalidades, y hemos trabajado en conjunto con ellos, ¿verdad? Nosotros dependemos del ingreso de los expedientes por parte de las municipalidades. Entonces no podemos trabajar expedientes hasta que ellos no los ingresan. Entonces a veces también, pues, tenemos el problema que las municipalidades no lo entregan, por ejemplo, en el N-1, sino que lo están entregando 15, 20 días antes de que se culmine el plazo para el vencimiento, ¿verdad? Como es la ampliación que tuvimos ahorita en el mes de junio, ¿verdad? Entonces creo que, pues, en este caso, motivar a las unidades de planificación a que conformen sus expedientes con tiempo, ¿verdad?, para que no estemos corriendo en el minuto 90, ¿verdad?, con los expedientes y revisándolos, sino que tengamos el tiempo adecuado según la normativa, ¿verdad?, para poder analizar cada uno de los expedientes, qué medida de mitigación ellos están proponiendo, ¿verdad?, qué compromisos ambientales nosotros vamos a establecer de acuerdo a la tipología de proyecto. Como usted bien sabe, pues del 100% de los proyectos de Consejo de Desarrollo, pues el 100% entra al Ministerio de Ambiente, no entra ni el 40% ni el 20%, sino que en este caso entra el 100% de los expedientes a la delegación del Ministerio de Ambiente.
5: Y creo que es importante ir aclarándole a la población sobre la importancia de este trabajo que realiza el Ministerio de Recursos de Medio Ambiente y Recursos Naturales, tomando en cuenta que muchas veces se dice, bueno, se ejecutan proyectos, pero que detrás de a veces muestran ya deficiencias recién inauguradas, y siempre se critica. Entonces, ¿dónde quedaron los estudios que se hicieron por parte del Ministerio de Medio Ambiente, del impacto ambiental y otras licencias que se deben adquirir? Detrás de ello, ¿cuál es el trabajo esencial que realiza el Ministerio de Medio Ambiente para poder emitir una licencia
4: Por ejemplo, en el tema del Ministerio de Ambiente, nosotros específicamente damos la viabilidad ambiental. Nosotros verificamos que el proyecto no va a tener un impacto negativo al ambiente, ¿verdad? Ya sea una mejora a una escuela, o por ejemplo, si están proponiendo algún tipo de sanitario dentro de la escuela, qué tipo de mitigación van a utilizar, si van a poner, por ejemplo, biodigestores, algún tipo de aboneras o un tratamiento, por ejemplo, en este caso, ¿verdad? O garantizar también que las escuelas en los instrumentos ambientales se pueda poner un rubro específicamente por el tema del agua, ¿verdad? Que es tan importante para la limpieza de los espacios públicos, por ejemplo, de una escuela, hablamos, ¿verdad? Entonces, lo que hacemos nosotros, posterior a aprobar un instrumento ambiental, ya contamos con inspectores ambientales que hacemos una acción de control y seguimiento ambiental, donde verificamos que los compromisos ambientales que fueron establecidos por medio una resolución ambiental, pues estén cumpliendo, ya sea por las municipalidades, y también esto aplica a proyectos privados, ¿verdad? Que lo que la persona ingresó dentro de su instrumento ambiental, dentro de los planos, dentro de las medidas de mitigación, dentro de su plan de residuos y desechos sólidos, pues estén cumpliendo con lo que está establecido dentro de ese instrumento ambiental.
5: Ingeniero, un aproximado de cuántos expedientes ustedes recepcionan durante el proceso, digamos, de aprobación de proyectos.
4: Por ejemplo, nosotros el año pasado, durante el año 2025, tuvimos un aproximado de entre 1.400 y 1.500 expedientes que ingresaron a la delegación departamental, esto en públicos y privados.
5: Y sobre todo una exigencia, me imagino, de avalar los proyectos cuanto antes.
4: Tenemos una normativa que nos da plazos establecidos, tratamos de cumplir al máximo con los plazos, sin embargo, a veces, pues por la carga laboral, y pues que realmente hemos sido fortalecidos.
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